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Voy a ir pasando los reportes de lo que nos van diciendo en cuanto a las rutas y la visibilidad, que según Inumet estará afectando a todo el país y estará este fenómeno, como ya nos ha explicado Guillermo Ramis, en la mañana y en

0: Ediles que votaron a favor de los fideicomisos impulsados por la Intendencia de Montevideo.
1: La Comisión de Asuntos Internacionales del Senado comienza a analizar hoy el Tratado de Libre Comercio entre el Mercosur y la EFTA. El ministro de Relaciones Exteriores, Mario Lubetkin, informa.

0: Ir a la selección. Sí, al principio eran unos chiquilines, un papá, una mamá, 2000 personas.
1: Se llenó, sí.
0: Impresionante, ¿no?
2: Las fotos son divinas.
0: Sí,
2: verdad.
0: La verdad que sí.
1: A ver pesar tanta... de todo, la pasión del hincha.
0: No, y ves esa alegría, sí, exacto, que ¿no? te contagia. Está
2: eso
0: buenísimo.
2: Que decíamos que no.

De Informativo Sarandí para todos ustedes, porque las investigaciones que se estaban llevando adelante por presuntas irregularidades a nivel político, bueno, pasan a la justicia. Ayer fueron casi 10 horas, 9 horas de discusión y las mociones

0: política haga lo propio con la militancia.
1: Bueno, y en tal sentido destacaron los encuentros denominados Frente Amplio Te Escucha, que se hicieron en el interior, y algunos estuvieron visitando San José, donde se reunieron con diferentes organizaciones.

que votaron muchos ediles del Partido Nacional, por el bien de Canelones. Por eso es la doble vara con cómo se mira también. En Salto, el intendente Albizu pidió un fideicomiso y votaron ediles del Frente Amplio, porque no tenía las mayorías. En Florida

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Unión, la gira anual de la raza ovina Cordial. Hoy la lana en Australia bajó, el indicador del mercado quedó 1.385 centavos por kilo base limpia, sin embargo la moneda local subió, pero como esta se devaluó, perdió pie en moneda estadounidense. Y por último,

detectaron síntomas similares al dengue, 42 experimentaron reacciones más severas, hubo 3 casos graves, que, bueno, murió una mujer de 48 y un hombre de 58 y otra se encuentra en cuidados.

su búnker, ya con las seguridades de Mundial, si bien Playa del Carmen no es una sede mundialista, es uno de los lugares que se podían elegir como concentración, así lo hizo Marcelo Bielsa, trabajos que se realizaron en canchas y en los alrededores para blindar de alguna manera el sitio donde va a entrenar Uruguay. Por supuesto va a haber una instancia, un meeting media,

0: futbolista también, te digo.
1: Sí. Sí, pero bueno, hay muchos compromisos, ¿no?
0: Sí, sí, sí.
1: Y además, claro, la presencia de Messi en Estados Unidos es un imán y un embajador que va más allá de lo que él genera en Miami, ¿no? En donde, bueno, es amo y señor.

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1: Escucha primero las noticias que van a comentar todos. Aldo Silva, Gabriel Pereira, Laura Rodríguez y Juan Pablo da Costa conducen

0: Obesín por varios delitos sexuales contra menores de edad y pidió penas de 16 años y de 6 años respectivamente.
1: Bueno, la Comisión de Asuntos Internacionales del Senado comienza a analizar hoy el Tratado de Libre Comercio Mercosur-EFTA. El canciller Lubetkin

0: Bueno, ¿cómo estás viendo toda esta situación, Gonzalo, a propósito de la polémica generada, los votos que favorecieron entonces esta aprobación extrapresupuestal?
1: Bueno, mirá, si bien es noticia obviamente para la ciudadanía la aprobación de los votos, nosotros

de saneamiento. Eso fue una de las presiones, digamos, pero más institucionales, porque en realidad las presiones aquí fueron institucionales y legítimas de un partido que toma postura en este tema porque se actuó, digamos, a demanda.

que se dio en épocas de la campaña electoral y que resultó con 13 ediles, ¿no? La lista 22. Que nosotros, si bien porque estábamos arrancando y había un buen clima, hemos dejado que esa bancada se formara con una expresión propia muy legítima también.

0: mañana aquí en Informativo Serandí. Ha sido muy amable.
1: Bueno,
0: muchas gracias.
1: Encantado y muchísimas gracias.
0: Por favor, el edil Gonzalo Gómez del Partido Nacional.
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0: Ahí va, claro. Exactamente.
1: Así que algo de solcito vamos a ver.
0: Llover no, sería llovina, algo. Porque el estratus produce llovina.
2: Bien.
3: Y así estamos.
0: Es la única nube que produce llovina, ¿eh?

0: Miami,
1: México.
0: Mañana tenemos inauguración en México, ¿no? En Guadalajara. ¿Me corrigen, por favor? Porque tenía por acá la información. México.
1: Bueno, entonces le digo para Guadalajara.
0: Bueno, pero yo te puntualizo después.

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durante 8 meses $1,000 por una partida de dedicación permanente cuando tenía 5 trabajos. Cuando hay visos de estafa, cuando hay visos de enriquecimiento ilícito, cuando hay visos, como decía, de cobro indebido, es un delito. Y si hay un delito, a los que...

0: De funciones.
1: Cuando nosotros convocamos la comisión investigadora es para que el Parlamento junte antecedentes y pruebas. Nosotros tenemos unas que son fundamentales. Una es todo el informe jurídico de la JUTEP, donde todo el departamento jurídico dice que era ilegal.

Frente Amplio 2019. ¿Sabes cuánto crecieron los gastos de ACE en esta materia? Uh-huh. 11%. Y de ese 11% hay un 9% que creció el número de usuarios de ACE. O sea que si una gestión de 2020 a 2021

0: quiero decir que no se pueda investigar, todo es investigar.
1: ¿Y por qué ese cambio? ¿A quién lo atribuye?
0: Bueno, no lo sé, lo que pasa, yo lo decía, ayer hubo mutis por el foro, Yo soy, hace 29 años, porque soy médico, integrante del Sindicato Médico del Uruguay. En el periodo de la pandemia, cuando se casó,

se loleaba, se cuestionaban las vacunas, se pedía que nos encerráramos. El grupo del doctor Preve, la doctora Zaida Arteta, el doctor Greco, el doctor Revela, que todos hoy están en el gobierno y en ese momento estaban en el Sindicato Médico del Uruguay, mandaban mensajes por WhatsApp a sus afiliados, y yo era uno de ellos, en donde nos decían, ponete frente a una cámara con cara seria y decí que en el lugar que estás trabajando el sistema colapsó.

0: siendo denunciado Cipriani si no hubiese contratado las ambulancias que contrató, porque se nos hubiesen muerto pacientes. Esa es la realidad.
1: Claro, lo que ha llamado también la atención de la gestión pasada tiene que ver precisamente con que en Cipriani estaba vinculado al Círculo Cátedra.

por quien mientras era presidente de ACE tenía 4 trabajos en mutualistas. Pero eso es de Ripley. Nada prohíbe, ni en la ley ni en la Constitución, que una persona pueda trabajar. A ver, el doctor Tabaré Vázquez, presidente de la República, trabajaba en La Española.

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1: Este no era un tema para el directorio. Nosotros tenemos una institución.

Claramente ha sido un tema que ha dividido al Partido Nacional en Montevideo, pero que tiene connotaciones de todo el país, por esto que planteó Olivera. Ojo con lo que se plantea.

que podría llegar a tener alguna posibilidad de Montevideo, dado la baja aprobación que tiene la intendencia, válido, ¿no? Y porque, bueno, la ciudad ha estado en problemas en varias áreas, entonces a lo mejor veían con esto

0: hartazgo que tenemos como sociedad, ¿no lo quieren ver? A mí me preocupa.
1: Y acá el cuestionamiento a lo que es la interna del Partido Nacional, porque, por ejemplo, se vota lo que es estos dos ediles al Comité de Ética por esta situación en Montevideo, pero

0: política aún mucho más relevante, ¿no? En un momento donde estos temas, además, como bien dice Laura, creo que tienen que ver con el hartazgo que hay sobre el sistema político, que no voy a generalizar porque nunca está bueno, pero
1: de un tiempo a esta parte sí generaliza. Claro. Yo lo

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0: va? Buen día. Mandale un saludo grande al chofer del 124 que te tiene a todo trapo acá. Impresionante. Abrazo grande.
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1: ¡Ah, un temón, Mario!

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1: 22 minutos pasan de las 12 del mediodía.

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gritar el carbonero campeón. Buena jornada, Capi. Abrazo, gran abrazo, Tincho. Gran abrazo para el búho de Médanos, para el negro Richard Rockman, que sorpresivamente manda un mensaje temprano. Aire, grita a las 14:01. Vamos arriba, que hoy me desperté temprano a las

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La batería de Harry Styles lo arranca diferente, pero es Everybody Wants to Rule the World, el clásico de los Tears for Fears, sonando Harry Styles, diciendo presente donde sino acá en Radio Futura en la 91.1.

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Solo 8 países lograron ser campeones del mundo desde 1930 hasta hoy. Uruguay, Italia, Alemania, Brasil, Inglaterra, Argentina, Francia y España. A pesar de que más de 80 selecciones participaron alguna vez,

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0: Hola.
1: Franchute, te llamamos acá de propios.
2: Sí, llamamos de propios.
1: Todo bien con Francia, pero alenta Uruguay mejor.
2: Sí, que aliente Uruguay.
3: No, querido, no hay chance. Francia es mi país.
1: ¿Y si te diéramos 100 kilos de panceta ahumada?
2: Sí, panceta ahumada.

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